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1: Vamos a ver si está me coge el teléfono ahora.
2: ¿Aló?

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0: la que controla Chimbala de este lado.
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Muy, pero muy buenos días, raza. Ya estamos a las 6 de la mañana, más 6 minutos. Hoy, lunes de zarro. Lunes de oxiso. ¿Cuánto amanece en oxiso en esta fresca mañana de lunes? ¿Ah? Muy buenos días, soy tu lanzador musical Nelson Mora, directamente desde Cool Radio en el desorden de la mañana, descargando en vivo desde Wisconsin para el mundo entero. Ya estamos acá, saludos para todos ustedes, los que vienen entrando de una noche y madrugada llena de mucho trabajo, los que trabajan los domingos, porque más de alguien tiene que trabajar el domingo, porque la vida continúa. Y entonces, ¿qué quiere decir esto? Que alguien tiene que hacer el trabajo el domingo. Así de que, saludos para el que viene de una noche y madrugada llena de mucho trabajo, con mucha bendición, qué bueno, ¿verdad? Los que estamos iniciando una nueva semana de labores, comenzando un día lunes llenos con mucha energía, más positivo que una prueba de embarazo. Rico, ¿verdad? Rico. Los que se están levantando, los que ya se están preparando, saliendo del baño y toda la vaina, ¿verdad? Los que se están alistando, ya los que están tomando su tacita de café. Los que ya salieron porque entran temprano al trabajo, saludo para todos ustedes. Felicidades a los que hoy están celebrando una fecha muy especial, están celebrando algún onomástico. Aquellos que dicen, por fin, ya me divorcié, por fin. Ya no aguantaba la toxi, dice, ya no aguantaba la toxi. Ok, dale viaje. Bueno, hoy en el desorden de la mañana te traemos mucha información y diversión. También te traigo las 5 noticias nacionales e internacionales más importantes con las que debes iniciar esta rica y fresca mañana. Además, sí, no tienen con qué frontear, no tienen con qué frontear. Además, déjame decirte, analizaremos también el video viral de las redes sociales y las 5 noticias de la farándula mundial dentro de tus artistas favoritos. Y por si esto fuera poco, familia, mi raza, en el tema candente de hoy estaremos hablando de cuánto puede cobrar una persona que te limpia una casa. Oye, eso va a estar bueno, eso va a estar bueno. Música cool. Y traemos lo mejor y lo más nuevo en música tropical y urbano. Todo esto a través de Cool Radio, el desorden de la mañana. Cool. Así que iniciamos, familia, entonces. Ajuste el bass, sube el volumen. Que nos vamos rápidamente a la música. Hoy es lunes, haciendo una copia del domingo. Seguí la usadera. Vamos desde este momento hasta que la mañana pierde el nombre.

0: música de Alfonso Vázquez Pochi y la Coco Band. Ya viene el lunes, ya viene el lunes, ya estamos el lunes.
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0: Ay. Música de los sabrosos del merengue, qué rico. Y esto lo traje para ti en esta mañana del lunes. Que dicen que ni las gallinas ponen, yo te voy a demostrar lo contrario, papá.
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0: Ya te traigo el pronóstico del tiempo para este día.
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0: En algunos puntos está lloviendo acá en Wisconsin, pero... ya te traigo el pronóstico del tiempo. No por todos lados está lloviendo.

Ok, familia, estamos a las 6 de la mañana, más 20 minutos en el desorden de la mañana. Te vengo dando el pronóstico del tiempo. En algunas partes de Wisconsin está lloviendo, no en todos lugares, en algunos puntos. A esto se le llama vaguada, ¿oyeron? Algo se nos tuvo que haber pegado de la clase de ciencias naturales, ¿verdad que sí? Ok, cuando en varios puntos así, aquí llueve, allá hay chubasco, por el otro lado hay sol, por el otro lado está nublado, a eso se le llama cuando está así lloviznando, son pequeñas vaguadas, depresiones atmosféricas. Estamos ahora mismo a 64 grados Fahrenheit, la alta viene de 74 y la baja de 66, familia. Ok, raza, hoy lunes 8 de junio van a haber tormentas eléctricas. En algunos puntos, cuidado y se va por todos lados. Pero van a haber tormentas eléctricas, ya sabes, alta 74, baja 66, ¿ok? En otras noticias, déjame decirte por acá, ya te vengo dando un resumen de lo que vamos a tener en esta mañana, en el desorden de la mañana. Déjame decirte que cientos de personas ayer se alinearon en las calles para el desfile del orgullo, ¿sí? Del orgullo en Milwaukee. Ayer se alinearon las personas en las calles para el desfile del orgullo en Milwaukee. En el Walker Point, las celebraciones continuarán mucho después con una fiesta en la calle. Eso fue ayer. Eso estuvo bueno. También déjame decirte que una celebración de la cultura y herencia puertorriqueña se celebró el día de ayer en el Parque Jumbol de Milwaukee. Una fiesta al estilo Puerto Rico, un festival comenzó la mañana de ayer con un desfile por la avenida Oklahoma. Eso estuvo buenísimo. En otras noticias, bueno, déjame decirte que llegó el presidente Trump hace dos días y estuvo realizando una visita al condado de Chippewa en Wisconsin. Todo esto y mucho más te vengo dando en el desarrollo del desorden de la mañana. Mientras nos vamos a bailar sobaito. ¿Ah? Está lloviendo, es que están haciendo el baile de la lluvia para que comience a llover por algunos lados. Porque está haciendo un calor horrible.

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Música de Romeo Santos, Prince Royce, ahí San Miguel. 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

Música de Romeo Santos, Prince Royce, y el tema dice, a ver. No. El desorden, papá, el desorden. Decía Ay San Miguel, haciendo la mejor combinación en bachatita. A bailar sobaito, Kiko Rodríguez, ya no queda nada. En el desorden de la mañana, 6:26 minutos.

Investigando durante mucho tiempo, y bueno, déjame decirte que investigadores identifican a la mujer implicada en un caso que no se había resuelto. Déjame decirte que fue conocida como James Doe durante más de 4 décadas. Así fue conocida esta persona durante más de 4 décadas, pero ahora ella tiene un nombre. Berlin Trammell es la mujer que fue encontrada flotando en el río Milwaukee por un bombero fuera de servicio el 16 de marzo de 1982. Imagínate cuánto tiempo esto. La policía cree que había estado en el agua hasta 3 meses antes de ser encontrada. Recuerdo, dice, haberla visto, dijo James Romaya, agente del Departamento de Policía de Milwaukee, quien fue asignada al caso de personas desaparecidas hace aproximadamente 2 años y medio. Recuerdo haber sentido mucha tristeza porque había pasado mucho tiempo y no tenía nombre, dice. Romaya declaró que al ver el rostro de Trammell, quien aún no había sido identificada, llamó inmediatamente a Michael Sinway, el jefe de investigación médico-legal de la Oficina del Médico Forense del Condado de Milwaukee. Fue fantástico, recordó Sinway. Fue genial contar con el apoyo del Departamento de Policía Local que investigaba el caso inicialmente con nosotros, porque era estupendo tener a alguien con una actitud tenaz, como el agente Romaya, en el equipo, ya que nos topábamos con obstáculos en nuestras investigaciones. Sinway dijo que hace muchos años, cuando se descubrieron los restos de Trammell, no había mucha información para identificarlos. No había ninguna identificación con foto, nada que nos dijera una idea aproximada del nombre. Así que publicamos información en el periódico en ese momento para que el público supiera que había una persona desaparecida. Les dimos algunas características físicas como su posible edad para ver si había alguna coincidencia, dijo Sinway. Y hubo gente que llamó, pero nada que aportaba información relevante al caso. Pasarían varias décadas más hasta que se supiera en Marshall, el Sistema Nacional de Personas Desaparecidas No Identificadas, mientras que los investigadores también intentaron utilizar el sistema combinando, aquí estamos, índices de ADN que tampoco arrojó resultados. Pero entonces, según Sinway, la tecnología del ADN avanzó, lo que acabó siendo la clave para descubrir quién era Trammell. Finalmente, el 16 de marzo del 2026, o sea, en este año, exactamente 44 años después del día en que su cuerpo fue recuperado del río, los investigadores obtuvieron una respuesta. Estábamos en una reunión en Zoom y casualmente uno de los analistas escribió "Tía Berlin" y apareció la foto familiar, dijo Romaya. Llamé a la familia y pudimos confirmar que estaba desaparecida sinceramente. Se me llenaron los ojos de lágrimas porque pude sentir la emoción del familiar al otro lado del teléfono. ¿Y quién no se ve emocionar? Imagínate 44 años después darte cuenta que era tu familia y uno pues trabajando en eso, claro que da emoción, hay algo emocional. Trammell fue identificada mediante genealogía genética investigativa. Con esta situación, dice, sentí un gran alivio porque había pasado mucho tiempo y no tenían ni idea de lo que había sucedido. Simplemente desapareció, dijo Romaya. En lo que respecta a este tipo de casos sin resolver, los funcionarios afirmaron que cualquier intercambio de información es fundamental. Si estuviéramos en la situación de estas familias que buscan a un ser querido y desconocen su paradero, querríamos que las personas involucradas trabajaran incansablemente para mantener estos casos activos, incluso se encuentran inactivos, y que los reabrieran, dijo Sinway. Que una familia haga eso, que denuncie la desaparición y envíe una muestra de ADN, es fundamental. Y lo único que se puede hacer es ayudar a resolver otros casos, porque si bien no se resolverá el suyo, podríamos ayudarnos a avanzar rápidamente hacia otro caso. Mientras tanto, las autoridades indicaron que la familia de Trammell está agradecida por la resolución, que se había hecho esperar demasiado tiempo. Que las familias valoren los esfuerzos y cosas así, sinceramente, para eso hacemos esto, dijo Sinway. Simplemente para dar un cierre a estos casos.

casos, verlos resueltos y en última instancia devolver a la persona a su nombre. Berlin Trammell se llamaba la víctima. Bueno, nosotros continuamos, da emoción, sinceramente, da emoción, porque imagínate, cuando tú eres trabajador, por decirlo así, trabajas en cuestiones de rescate, la Cruz Roja, etcétera, etcétera, y entonces llevas en este caso y te sientes atado de pies y manos porque no puedes de momento identificar a la persona, no sabes qué es lo que pasó y te sientes impotente y se siente aquella presión. Pero cuando logras dar con la información, logras saber quién es la persona, te sientes lleno aquel vacío que por mucho tiempo habías tenido. Enhorabuena, felicitaciones para esta gente que trabajó fuertemente y lograron esclarecer esta desaparición de esta persona. Vamos a la música, vamos a ponerle sazón y sabor a esta mañana de jueves. Pero, ¿Cuál jueves, Nelson? ¿Cuál jueves? Clase lo que era y ese más. Lunes.

haciendo una copia el domingo para seguir la gozadera en esta mañana del lunes. Muy buenos días, raza. Pregunta por ti. Déjame decirte, si no ha salido de casino.

Wisconsin. Pregunte Milwaukee en Wisconsin.

Ok, familia, continuamos ya a las 6 de la mañana más 50 minutos. 10 nos separan de las 7 de la mañana en este lunes de recupere, este lunes de sarro. Ya pues. Ok, vamos con noticias de interés, mi raza. Déjame decirte que un juez federal anula los límites de la administración Trump sobre solicitudes de asilo e inmigración. Así como lo estás escuchando, un juez federal anuló una serie de políticas de la administración Trump dirigidas a solicitantes de asilo e inmigrantes que buscan beneficios en un duro fallo judicial emitido el viernes. El año pasado, la administración suspendió indefinidamente las adjudicaciones de asilo y congeló las solicitudes de inmigración para las personas que quedaban bajo la prohibición de viaje, entre otras medidas, dejando a millones de inmigrantes en Estados Unidos en un limbo legal. Eso, imagínate estar aquí en el país y no saber qué hacer. Bueno, las políticas impugnadas pusieron en pausa la vida de innumerables personas, únicamente en virtud de sus países de nacimiento, escribió el juez nominado por el expresidente Barack Obama. Más de 6 meses después, muchas de esas personas siguen sin trabajo, sin estatus legal y sin ninguna capacidad significativa para planificar su futuro. El juez pasó luego a arremeter contra lo que describió como sólidas pruebas de animadversión antiinmigrante. Después, el gobierno, en la práctica, invita al tribunal a cerrar los ojos e ignorar las sólidas pruebas de animadversión antimigrante que tiene ante sí, escribió el juez. Hacerlo requería una profunda ingenuidad por parte del tribunal. Por desgracia para el gobierno, eso es una invitación que este tribunal tendrá que declinar. El Servicio de Ciudadanía e Inmigración de Estados Unidos, USCIS por sus siglas en inglés, implementó los cambios el año pasado después de que un ciudadano afgano disparara a 2 miembros de la Guardia Nacional en Washington, D.C. Se ha declarado no culpable. Mientras tanto, Sky Perryman, presidente y directora ejecutiva de Democracia Forward, una organización de defensa, dijo en un comunicado que el fallo reafirma un principio básico: el gobierno federal no puede cerrar vías legales de inmigración ni discriminar a las personas en función de su lugar de origen. Nos complace que el tribunal reconociera las devastadoras consecuencias humanas de estas políticas. Nuestras comunidades merecen un proceso justo, regido por la ley. No una persecución política basada en el miedo y la discriminación, añadió Perryman. Así está la vaina, mi hermano. Así está la vaina en cuestiones de política acá en Estados Unidos. Vamos a la música de regreso. Música de J Balvin. Si te vas, dice el tema. Lunes de recupere, lunes de sarro, haciendo una copia el domingo para seguir la gozadera.

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Eso sí que está a fuego, familia. Ahí está nuestra línea para chat en el website de la emisora, www.coolradiohd.com, y tenemos también el WhatsApp de la emisora, 224-363-3878. Venimos con el chisme de la hora, familia. Bueno, y es que en las redes sociales se está viendo un caso de una pareja. Sí, de una pareja. Bueno, te lo voy a decir en resumen y tú me dices qué opinas de esta vaina. Sucede que la muchacha dice sale embarazada. La muchacha sale embarazada y todo el mundo feliz, alegre porque está embarazada y viene un niño de la familia. ¡Ay! Hasta ahí todo bien. Sucede que nace el niño, pero... no se está pareciendo en nada al dique papá, al hombre que vive con la mujer. ¡Wow! Entonces, sucede de que 2 días atrás, para ser exacto, el hombre que vive con la mujer que acaba de tener el niño, oye, eso sí es escándalo, la acaba de ver hace 2 días con otro hombre en un bar. Y no necesariamente brindando por haber nacido una criatura. No. Este es un desorden familiar, familia. El tipo tomado la miró en el bar porque él sin querer llegó al bar donde estaban y suaz, que va viendo a su mujer en brazos de otro hombre en un bar. Pero la mujer es muy astuta, llama a la suegra y dice, ay, mire suegra, que su hijo me hace escándalo. Entonces, como la suegra es de la suegra que defiende a la nuera... llama al hijo y le dice, ¿qué te pasa? Es estar tomando, peleando con la mujer y que no sé qué. Mire mamá, a mí no me está llamando. Esta mujer me la está pegando, esta mujer anda con otro hombre y yo no sé si ese niño es mío. ¿Usted qué haría en ese caso? Si tú fuera hombre, vamos a referirnos ahorita al varón. Si tú fuera hombre y te acaban de tener un niño... y ese niño, a lo legal, no se está pareciendo a ti porque tú sabes que no se va a parecer a ti. Y 2 días atrás vas a un bar y encuentras a la que supuestamente es tu mujer en brazos de otro hombre y te acaba de parir. ¿Qué harías? Esto está caliente. Y como la mujer casi no es dundita... llamó a la suegra para calmar al marido, ¿verdad? A su supuesto marido. Y viene aquel, no me diga nada. O es ella o soy yo. Le dijo a su mamá y le dijo, no me vuelva a hablar en su vida porque usted está compaginada con ella y este es un desorden familiar, bro. ¿Qué me dicen ustedes? A ver, si tú fuera hombre, sin pena ni gloria... deja tu mensaje a través del website de la emisora www.coolradiohd.com y a través del WhatsApp de la emisora 224-363-3878. Y mujeres, a lo legal. Si imagínate, no es que tú lo vayas a hacer, porque las mujeres, la raza que me escuchan, yo sé que no andan haciendo ese tipo de cosas. ¿Qué harías tú en ese caso, mujer? Pero si fuera al revés, vamos a dar el otro lado de la moneda. Si tú te vas con una de tus amigas o te vas con el grupo de amigas a un bar a disfrutar, a una discoteca, a un antro, como le llaman los mexicanos. Y suas, encuentras a tu hombre en brazos de otra mujer. ¿Ah? Pero no precisamente están brindando porque le acaban de tener un niño. No. ¿Qué harían, mujeres? Sean honestas, ¿qué harían si encuentran a su hombre
en un bar en los brazos de otra mujer. Y lo peor de que vas con todas tus amigas a disfrutar, a pasarla bien. Y esto está pasando en un desorden familiar. El hombre no sabe ahora si el hijo es de él, es del tipo que estaba en el bar con la mujer. Ahí, chisme, chisme, chisme. Vamos a analizar esto en esta hora, ¿ok? Espero su comentario sin pena ni gloria, a través del chat en el website www.coolradiohd.com y a través del website, el WhatsApp de la emisora 224-363-3878. Si me va a mandar audio, mándemelo bien clarito, y me habla fuerte para que lo escuche el mundo entero. Y vamos haciendo la mejor combinación en música. Y qué mejor que con este tema. ¡Qué rico! En el desorden de la mañana, descargando en vivo directamente desde Wisconsin para el mundo entero.

haciendo la mejor combinación en música urbana. Lo mejor en la bachata, en el desorden de la mañana. ¿Y tú qué opinas? Después de que el marido de la esposa encontró a ella en un bar en brazos de otro hombre y acaba de dar a luz. Bueno, no tan ahorita acaba de dar a luz, ¿verdad? Pero, ¿qué creen ustedes? ¿Ese niño es del esposo o es del amante? Es que se la montaron con todo y con todo.

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2: Ok, estamos hablando de una pareja. La joven salió embarazada, ¿verdad? Hasta ese punto todo está bien. Entonces, sucede que nace el niño, pero el niño no se parece al papá para nada. Entonces, comienza el rumor entre toda la familia. El hombre tiene hijos grandes, hijos adolescentes de otra mujer. Entonces, dicen los hijos, mira, nosotros vamos a pedirle a mi mamá para que le haga el ADN a ese niño para saber si es nuestro hermano. Oye, la cosa está seria. Este es un desorden familiar. Pero sucede, el punto es de que el tipo se fue a un bar y descubrió a su mujer actual, con la que acaba de tener ese niño, en brazos de otro hombre en ese bar. ¿Qué opinan ustedes? Espero su mensaje a través del website de la emisora www.coolradiohd.com y a través del WhatsApp de la emisora 224-363-3878. ¡Hello!
3: Ese niño fue procreado con ayuda.
2: A ver, ¿quiere decir que ese niño fue...? A ver, no entiendo. Aquí hay dos cosas. ¿Cómo es que dice la dama?
3: Ese niño fue procreado con ayuda.
2: Ok, entonces quiere decir que ayudaron al muchacho a procrear este hijo. O también puede existir otra situación. Pudo haber sido bautizado. Pudo haber sido bautizado ese niño. O sea, que esta mujer estaba con dos hombres a la vez. Así pudo haber sido, ¿verdad? No hay otra explicación para eso. Ella estaba con dos al mismo tiempo. Estaba con el esposo. Estaba con el esposo. Vamos a bajarle a esto. Estaba con el esposo y estaba con otro hombre. Sucede que el niño no se parece al papa, al hombre con el que ella vive en su casa. Pero, ¿qué opina la mujer? Imagínate, si fueras con tus amigas a la discoteca y te encuentras a tu hombre en brazos de otra mujer, ¿qué haría? Tenemos por acá... Sí, aquí tenemos, aquí está. Aquí tenemos opiniones. Vamos a ver qué nos dicen por estos lados. Dice, es cierto, dice, que por lo menos no te retengan o te dañen, que te lo digan de frente. Así por lo menos ya no te arriesga a una enfermedad o a estar mal por quien no te valora. No, imagínate. Y no solamente se da el caso con esta persona de que hay una criatura de por medio, hay un bebé de por medio. Existen hombres que están con dos mujeres a la vez. Pero espérate, el problema no es ese. El problema es de que tú sabes que existen las enfermedades de transmisión sexual. Y si una de estas tres personas está con alguna enfermedad y se la pasa a la otra... Clase relajo. ¿Ah? Tenemos otro mensaje. Entonces, ¿usted qué dice? Mándeme audio, bien fuerte, clarito, así como el de la muchacha. ¿Pudo haber existido el bautizo con esta mujer? Efectivamente, siempre y cuando vivas con tu conciencia limpia, serás bendecida en grande con tu familia y con Dios, dice. El podrido solicitó, dice, se pudre en el alma y el cuerpo, dice. Somos capaces, dice Reyes, somos capaces de salir adelante solas. Lo que no sirve se bota. O sea, si ella encuentra, dice, al hombre en brazos de otra mujer, y lo peor de que te van a ver tus amigas, todo el rollo, clase show. Dice por acá Ida, así es, muy cierto, al contrario, nos hicieron un favorcito. Dice, wow, ¿y qué clase de favores te hicieron, muchacha? Dice por acá Parra, cuando te engañan, ojo, lo hacen por decisión, no por opción. Dice por acá, la persona educada y como adulta lo asume de frente a frente, no hasta que lo sepamos por otras personas, porque entonces somos traidores. A ver, no le entendí muy bien a eso. Ok, dale viaje pues. Dice por acá Mari, eso sí es muy cierto lo que dicen, dice, el hombre engaña, mas no quiere que su mujer lo haga. Ella tiene más oportunidad de conocer un caballero bien, ¿por qué? El que la quiere conquistar sabe que ella es una mujer bien portada, decente y bonita. Y ay, pero si sale como la otra que acaba de parir y estaba hace 2 días atrás en un bar con otro hombre y la encontró el marido, ¿qué vamos a pasar por ahí? ¿Qué va a pasar por ahí? Bueno, en ese caso a mí también me engañaron, dice. No puedo con esto, Nel, se siente feo. Tarde lo aprendí, dice apellido Casas. Tarde lo aprendí y me di cuenta que son muy ciertas las palabras. A mí no se me borra que me la hayan pegado. Dice, ay, qué dolor, qué dolor, qué dolor, qué dolor siento. Ay, qué dolor siento. Por eso estamos como ciega, por eso estamos como Shakira, ciega, sorda y muda. Ah, no, un hombre dice esto y ahí, entonces. Dice por acá, yo, un hombre, esto le pasó a un hombre. ¿Qué harías tú si encontraras a tu mujer en brazos de otro hombre en un bar y toda la vaina? ¿Eh? Dice, yo la perdoné y vivimos juntos muy felices, pero a él, pero me doy cuenta que lo sigue viendo. Ah, ¿cómo? ¿Qué? Oigan lo que dice este man. ¡Oye, ese morriqui! Yo la perdoné, dice. Y vivimos juntos muy felices, pero a él me doy cuenta que lo sigue viendo. Y entonces, ¿por qué estás sufriendo, hermano? Te encanta el sufrimiento. O sea, solo por eso te vamos a poner un tema. Deje su tema, deje su opinión, please. Deje su opinión a través del super chat en el website www.coolradiohd.com y a través de el WhatsApp 224-363-3878. Para este que me está diciendo que ya la perdonó, que viven juntos muy felices, pero no tan felices, papá. Porque sigue viendo al otro man, solo por eso te voy a poner este tema que te cae como anillo al dedo. Música de Teodoro Reyes. Que te la pegue, pero que no te deje. Y entonces, ¿qué le decimos al brother que encontró a la mujer en el bar con el otro? ¿Será de él el hijo? ¿Será del que está en el bar? ¿Que siga con ella? ¿Que se

¿Cómo se verán los tres dormiditos en la cama? Dale, más, opinás sin pena ni gloria, hombre. Decirle a tu mujer que te dé un chance.

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Y ese man, no, no, a él le quedó grande la yegua y esa yegua tuvo que buscarse otro jinete. Se acabó. Ok, dice por acá, cierto, muy cierto, en el muy cierto. Por otro lado, dice, la pura realidad, ese temita que acabas de poner. Pero la pregunta del millón de dólares, ¿el niño es de él o el niño es del mae que estaba en el bar? A ver, que alguien me diga, que alguien me explique.

0: Tenemos el website www.coolradiohd.com y tenemos también el WhatsApp de la emisora 224-363-3878. Tenemos mensaje por acá. Muy buenos días. Dígame.
1: ¿Será que sea de él? ¿Será que no sea de él? ¿Será que fue hecho por ayuda? ¿Y qué pasará si los hijos hacen la prueba de ADN y sale que no es de él?
0: Está fea la nota, está fea la nota. Imagínense que, o sea, ¿cómo están de preocupados los hijos de él de que no creen que sea de él ese baby? Porque ahí encontraron a la mujer hace 2 días atrás en un bar. Él precisamente, mire, él fue el que vino con el pito y el tambor. Él fue el que vino con el pito y el tambor. Encontré a la fulana en el bar, estaba con otro hombre, yo la estoy viendo, y no, aparte que tenía, estaban tomando, él la tenía abrazada y que no sé qué. Él vino con el pito y el tambor y lo regó por todo el lugar. Por todo el lugar lo regó. Entonces se dieron cuenta los hijos mayores. Y los hijos mayores están indignados, no quieren saber nada. Por si sí, parece que no querían a la mamá postiza y con eso. Ok, dice por acá. Muy cierto, Nel, muy cierto. Sí, ay, pero díganme otra cosa más. Dice, mardito, no hay por qué ser infiel, pues si no le gusta, lárguese con su loca, que de alguna forma se supera. Eso lo dijo Olga. Dice por acá, apellido Martínez. Yo lo creo, no se sacan más la costumbre. Mi marido ahora salió con una nueva que vivamos siendo amigos. A ver, ¿cómo es la vaina? Dice por acá Martínez, yo lo creo, dice. No se sacan más la costumbre. Mi marido ahora salió con una nueva que vivamos siendo amigos y él sale cuando se le antoja. Para mí ya se terminó. Voy a iniciar un divorcio. Que se tome el raje. Ok. Y dice, a ver cuánto le dura pagando alquiler, mantenerse solo en su casa. Dice, oh my God. A este lo quieren jalar. Pero, a ver, espérate. Aquí yo no le he dicho lo siguiente. El tipo que llegó al bar y encontró a la mujer con otro hombre, él vive en la casa de ella. Ups. Y entonces, ¿cómo estamos ahí? Al website www.coolradiohd.com. Deje su mensaje sin pena ni gloria, no se preocupe. Ah, le estoy poniendo el dedo en la llaga, ¿verdad? ¿Verdad que sí? La verdad es que La mujer no quería lastimarlo, O sea, ella solo fue un saludo de amigo. De repente se enredaron los brazos y de repente se tropezó y le dio un beso.

Solo me querías matar, Michael el buenón, un palo de salsa. Ay, ay, ay, se acabó. La encontró en el bar. Pero por lo menos el otro más es mejor que vos. Por lo preguntamos, ¿verdad? Preguntamos. Ya no puede ser este amor. Porque si te van a cambiar, que te cambien por algo mejor. Algo más guapo que uno, algo más bonito que uno. Pero si te van a cambiar por un desastre, hermano.

0: ¡Siéntete bien!
1: Haciendo la mejor combinación en música urbana en esta mañana a través de Cool Radio y El Desorden de la Mañana. Tito el Bambino, Nestlé, dale pututi o dale putiti.
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0: Haciendo una copia del domingo para seguir la osadera en este lunes de sarro. 7 de la mañana más 53 minutos. Saludos para los que me escuchan acá en Wisconsin, en Milwaukee, en Green Bay, la gente de Fox Points. Ahí en sintonía nuestra, la gente de... mi gente de Kenosha. Ok, vamos haciendo un girito de 360 grados. Y de momento, déjame decirte una noticia de fin de semana. Atención, raza. Los que pasaron el fin de semana bregando, disfrutando de su digita libre y no se dieron cuenta de las noticias del fin de semana, te voy a aportar algo en este momento, ¿ok? Ok. Vamos a atender este mensaje a través del 224-363-3878, a ver qué nos dice. Ok, muy buenos días. Hello.
1: La pregunta del millón.
0: Ajá.
1: ¿Qué dice la familia?
0: Ajá.
1: ¿Le hubiera parecido? ¿No le hubiera parecido? ¿Cómo está ahí?
0: Ajá.
1: ¿Qué dice la familia? A ver, ¿qué dice la familia? Contalo bien el chisme, por favor.
0: Ah, pues no sé. De repente dicen que la abuela, ay, no sé, pero ese niño no le miro parecido a... Vamos a ponerle un sobrenombre. A ver qué sobrenombre le ponemos al tipo. Hay un mae que canta una bachata ahora mismo. Hay un tipo que canta una bachata ahora mismo que... a ver, ¿cómo se llama? Javi. Ok, entonces vamos a ponerle sobrenombre Javi. Entonces, ¿qué dice la abuela? Ay, no sé, pero yo a ese niño no le miro nada parecido a Javi. Los hermanos se quedan callados. Ahí le andan haciendo la bullita, ¿verdad? Por no sé si por amor, por lástima. Pero no le miran parecido nada al men este. Y más con lo que pasó del bar, que la encontró con otro hombre, en brazos de otro hombre. Entonces la cosa está fea para la foto, para esa muchacha, para esa mujer con ese niño. No se sabe si es de él. O sea, con esto que descubrió el hombre, que la encontró en otro bar, en un bar con otro hombre, ya las especulaciones ya se están dando por hecho. Parece que ahora él dice que no es de él y ahí... No sabemos si quiere lingar responsabilidades, si se quiere hacer el loco. Mientras, nos vamos a la noticia del fin de semana. Gracias por su comentario. Gracias por destilar veneno. Gracias por la cizaña. Gracias por el veneno. Ok, nos vamos con noticia de fin de semana. Déjeme decirle, raza, hallan mujer sin vida en el Southside de Milwaukee. La policía investiga el hallazgo de una mujer hispana fallecida dentro de un vehículo en la intersección de la Street 22 y West Medfly Street. En el incidente ocurrió la tarde de este sábado alrededor de las 4:56 de la tarde. Hasta el momento, las autoridades revisan cámaras de vigilancia para determinar si se trató de un acto criminal o una herida autoinfligida. No se reportan más heridos. Así de que vamos a seguir de cerca esta noticia para que usted sepa, porque aquí nosotros pues brindamos la información. Por otro lado, raza, se reporta el robo de un vehículo. Una anda desesperada, ¿verdad? Raza, una ciudadana anda desesperadamente durante la madrugada del viernes. Esto acercándose el fin de semana. Durante la madrugada del viernes le robaron el automóvil a su hermana en la zona de Good Hope y la 44. Se trata de su único medio de transporte y la situación es crítica. lo necesitan urgentemente para trasladar a su hijo, quien padece una condición de salud y tiene múltiples citas médicas continuas. Entonces, por si fuera poco, la familia se encuentra actualmente sin empleo, por lo que están esta pérdida los deja completamente vulnerables. Entonces, ya les digo, se le robaron en el vehículo a esta socia un Honda Civic 2018 color azul brillante. Ok, la placa del vehículo es ATM7761 Wisconsin. Así que rieguen la bola por si miran este vehículo por ahí. Ya saben, hay que reportarlo porque lo tomaron prestado y sin permiso.

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Iniciando nueva hora de programación a través de Cool Radio, El Desorden de la Mañana, 8 de la mañana más 3 minutos. Carlos Vive, Karim León, Chimbala, La Chancleta se llama el tema. Bueno, déjame decirte que la pasión por la Copa Mundial de la FIFA 2026 reúne a coleccionistas de figuritas y álbumes y toda esta vaina en Greenfield.

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0: Bien, y continuamos en el desorden de la mañana, iniciando nueva hora de programación, 8 de la mañana más 8 minutos. Y traemos noticias de farándula. Y esto se pone bien feyuco para el conejo malo, Bad Bunny. Bueno, según por acá, Bad Bunny usó la casa de un anciano de 84 años en su gira mundial La Casita. Ustedes saben, la que sale ahí en el escenario y toda la vaina. Bueno, supuestamente le pagó $5,200. Bueno, $5,200, pues. Y ahora enfrenta una demanda de $6,000,000. ¡Wow! Bueno, vamos con la noticia en desarrollo entonces. Déjame decirte que hay un contrato en blanco. Demandan a Bad Bunny por millonaria cifra tras usar la casa de un anciano. Según el chisme farandulero, noticia de farándula, ¿verdad? Ok, demandan a Bad Bunny, según una noticia de farándula, Bad Bunny por millonaria cifra tras usar la casa de un anciano. Un escándalo judicial gigantesco sacude el mundo de la música tras presentarse una demanda de $6,000,000. Así nomás, $6,000,000 allá a la vuelta de la esquina, papá, allá a la vuelta de la esquina. Contra Bad Bunny por presunto enriquecimiento injusto y fraude. ¿What? La víctima es Don Román Carrasco. Así dice la noticia farándula. La víctima es Don Román Carrasco Delgado, un anciano de 84 años de Puerto Rico que no sabe leer ni escribir. El pobre señor, la pobre criatura no sabe leer ni escribir. Y entonces, en el 2024, unos desconocidos le pidieron grabar su humilde casa rosada y le dieron solo $5,200. Lo grave de la acusación penal viene ahora mismo, ahorita yo se lo voy diciendo. Espérate, que ahí no termina la cosa, apenas estamos a la mitad, ¿oyeron? Lo grave es la acusación penal que viene ahora. Aseguran que le hicieron firmar una pantalla en blanco de celular y luego transfirieron su firma a dos contratos que jamás leyeron. Mientras, el anciano no vio ni un peso más. La réplica exacta de su Porsche protagonizó el Super Bowl, giras mundiales y fue el centro visual del álbum Debí Tirar Más Fotos. Famosos como LeBron James y Penélope Cruz subieron a ella en conciertos masivos por todo el planeta. El equipo del artista aún no se pronuncia ante esta grave denuncia. ¿Y ustedes qué opinan? ¿Crees que la productora de los grandes artistas se aprovecha de la vulnerabilidad de las personas o que el equipo de Bad Bunny logrará demostrar que todo fue legal? ¿Qué dicen ustedes? Vamos a leer comentarios, ¿ok? Bueno, ahí está, pues entonces, no se sabe qué tan cierto es este escándalo de la casita de Bad Bunny, si solo le dieron $5,200 al señor, si le van a pagar $6,000,000.
1: Ella viene por ahí.
0: Oye, abuelito, si le dan esos 6 millones, ¿me puede hacer un pretemito ahí? ¿Ah?

Continuamos en el desorden de la mañana, 8 más 15 minutos, y el inicio de semana presenta condiciones meteorológicas severas en las planicies y los valles de Mississippi y Tennessee. Love, love, love. Shaggy.

Bueno, y continuamos en el desorden de la mañana. Déjame decirte que cientos de personas se alinearon el día de ayer en las calles para el desfile del orgullo en Milwaukee. Ayer estaba interesante esta vaina. Yo no pude salir ayer, pues, porque por cuestiones de salud, pero déjame decirte que dicen que estuvo muy bueno en el Walker's Point. Las celebraciones continuarán mucho después con una fiesta en la calle. Esto fue el día de ayer. Qué bueno, ¿verdad? Enhorabuena, la gente disfrutó del desfile, el orgullo de Milwaukee. Estuvo bueno, dicen, por cierto. Por otro lado, una celebración de la cultura y herencia puertorriqueña el día de ayer en el Parque Jumbo de Milwaukee. La fiesta de Puerto Rico, el festival, comenzó desde la mañana con un desfile por la avenida Oklahoma. Ayer en el desfile, en las festividades del Festival de Puerto Rico, en Milwaukee. Estuvo bueno también. En el fin de semana, el presidente Donald Trump visitó el condado de Chippewa, Wisconsin. Estuvo bueno eso también. Y la pasión por la Copa Mundial de la FIFA 2026 reúne coleccionistas en Greenfield. Sí, esos que andan con figuritas y álbumes y toda esa vaina. Por otro lado, déjame decirte también, en los titulares que hemos dado, que las investigaciones identificaron a una mujer encontrada en el río Milwaukee en un caso que no había sido resuelto desde 1982. Y un juez federal anuló una serie de políticas de la administración Trump dirigidas a solicitantes de asilo e inmigrantes que buscan beneficios en un duro fallo judicial emitido el viernes. Wow. Eso en titulares, por si me estás sintonizando ahora mismo y te perdiste en la mañana, aquí te lo estoy diciendo nuevamente, ¿ok? Nos vamos con el swing bachatero a bailar sobaito, mix.

Llegó tu manzano, mami, llegó tu manzano. Llegó la yuca de tu vigorón. Bueno, para los que no saben, que vigorón es una comida, ¿cómo te dijera yo? Una comida de un país centroamericano. Sí. Es un plato típico de un país centroamericano, el vigorón. Entonces, yo soy la yuca de tu vigorón, mami. Yo soy el arroz de tus frijoles. Eso sí ya saben, ¿verdad? ¿Qué es arroz y qué frijoles? Yo soy el arroz de tus frijoles, mami.

0: ¡Qué cool!
1: Poniéndole sazón y sabor a esta mañana de lunes. Lunes de zarro. Música de Chiquito Timbán. Y esos ojitos mexicanos que te gastan, mami. ¡Qué rico! Salud para toda mi raza latina.

8 de la mañana más 33 minutos y el clima hoy en Estados Unidos, en todo el territorio americano, lunes 8 de junio. Déjame decirte, el inicio de semana presenta condiciones meteorológicas severas en las planicies y en los valles de Mississippi y Tennessee. Las autoridades prevén múltiples rondas de tormentas con granizo gigante y lluvias excesivas, para que ya vayan sabiendo cómo está la vaina, ¿vieron? Bueno, las autoridades, como les estaba diciendo, prevén múltiples rondas de tormentas con granizo gigante y lluvias excesivas en Colorado, Nebraska y Kansas. El pronóstico meteorológico advierte sobre el riesgo de inundaciones repentinas en las próximas 24 horas. Paralelamente, el sureste del país se enfrenta a una situación de alto riesgo por incendios forestales. Así está el pronóstico, familia, en todo el territorio americano. Para que ya sepan, ¿ok? Vamos a la música, ya regreso con más en el desorden de la mañana. Vamos con un clásico bien bueno, por cierto. Dale, compadre, suéltala. Música del Comando Tiburón.

haciendo una copia el domingo para seguir la gozadera en este lunes, el lunes de Sarro. A través de Cool Radio, soy Nelson Mora. Estamos descargando en vivo directamente desde Wisconsin para el mundo. ¿Qué? ¿Cómo? Haciendo temblar el mundo entero.

Bueno, familia, estamos a las 8 de la mañana más 41 minutos. Tenemos saludos, una descarga de saludos por acá para la gente que nos está escuchando, que está disfrutando de la programación. Recuerda enviar tu mensaje de texto con tus saludos y complacencias musicales a través del website de la emisora www.coolradiohd.com y también a través del WhatsApp de la emisora, a través del WhatsApp 224-363-3878. Tenemos saludos por acá rápidamente para Catalina Elizondo en sintonía. Saludos también que tengo para Francisco Sarmiento, para, dice por acá, para Lunin Cortés. Saludos que tengo también para Noé Ruiz, para Barbie Pérez en sintonía. Saludos para John Freddy Estrella. Más saludos que tengo para Enrique Rosa en sintonía. También saludos para Magdalena Blankovic. Saludos para Freddy Montañez. Dalia Vázquez, acá en Wisconsin. Saludos para José Alberto Félix. Tito Gómez. Sí, pero no el que canta salsa, no ese. Este es otro Tito Gómez. Saludos para Rosa Cusi, saludos también para Misael de León en sintonía, Alejandro Landa, saludos para Tony Mora, dice, ok. Saludos para Evelyn Chávez, Franklin, saludos para Maggi Batista, Evelyn López, para Prieta Ramos, para Gloria Santiago, José Jiménez Hernández en sintonía nuestra. Para Rosa Mojica, Francisco Beltrán, salud para Francisco y Cabalceta en Miami, en sintonía nuestra. Maritza Jiménez, Jennifer Armas, John Sánchez, Carmen Ramos. Saludos que tengo para Diana Kate Espinosa. Para Viviana Ramírez, para Julian Álvarez, conectada con nosotros. Vamos, continuamos complaciendo peticiones.

Ok, continuamos por acá en el desorden de la mañana y traemos noticia de farándula. Yo creía que solo yo tenía dos pies izquierdos, mano, y que por eso solo a mí me pasaban vainas. Sí, hace poco me caí y me golpeé un poco la pelvis, pero ya estamos bien, gracias a Dios, estamos bien. Pero déjame decirte, la que ya está un poco mejor es Lucía Méndez. Se rompe el silencio tras su caída y dice: tranquilo, fam, yo ya estoy mejor. Vamos a hablar, dice la mexicana Lucía Méndez, reapareció ante los medios tras su presentación en Grandiosas y confirmó que recibió una aplicación de cortisona para poder cumplir con el espectáculo después de la caída que sufrió recientemente. La actriz explicó que necesitaba caminar con tacones, bailar y moverse sobre el escenario, por lo que tomó las medidas necesarias para seguir adelante con su compromiso profesional. Afortunadamente, aseguró que su estado de salud ha mejorado y que continúa recuperándose poco a poco. Así está Lucía Méndez. Mientras tanto, déjame hablarte sobre Belinda y Shakira. Se reencuentran rumbo al mundial. Sí, estas dos figuras se reencuentran. Belinda y Shakira volvieron a coincidir durante los ensayos de la ceremonia inaugural del Mundial 2026 en la Ciudad de México. Las dos artistas formarán parte de uno de los espectáculos más esperados del año, llevando su talento a un escenario que será visto por millones de personas alrededor del mundo. La emoción entre las fans no se hizo esperar, pues ambas cantantes son consideradas referentes de la música latina y prometen regalar un momento inolvidable en la gran fiesta del fútbol. ¿Te gustaría verlas competir en escenario durante la inauguración? ¿Cuántos están de acuerdo con esto? ¿Cuántos están de acuerdo? Ok. La mamá de Ángela Aguilar sale en defensa de la hija. Otro chisme. Sí, hay que descargar el chisme ahorita. Pero este no te preocupes, vamos a salir rápido de este. Rompe el silencio la mamá de Ángela Aguilar, Anelis Álvarez. Como siempre, la mamá en defensa de los hijos, ¿verdad? Reaccionó a las críticas y ataques que ha recibido su hija en los últimos meses a través de sus redes sociales. Compartió un mensaje que muchos interpretaron como una defensa directa hacia la cantante. Aunque no mencionó nombres, sus palabras rápidamente generaron conversación entre los seguidores de la familia Aguilar, quienes continúan divididos entre quienes apoyan a Ángela y quienes la cuestionan. Esto está bien reñido. ¿Con quién vas tú?

0: música de Nicky Jam y prepárate porque te traigo el top histórico de los temas latinos.
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0: Bueno, familia, continuamos y déjame decirte que ya en pocos minutos te traigo el top histórico de los temas latinos más exitosos y certificados en territorio americano. Te traigo el top 10.

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0: Bueno, familia, continuamos. Ya estamos a las 9 de la mañana, más 9 minutos. Y te traigo el top 10, las canciones más pegadas, las canciones latinas más pegadas. Déjame bajarle aquí al retorno, Dios santo. Ok. Te vengo presentando el top 10, las canciones latinas más pegadas en Estados Unidos. Abarcan las mayores, los mayores éxitos en español que han dominado las listas de Billboard, sumando miles de millones de reproducciones, certificaciones históricas. Este top histórico de los temas latinos más exitosos certificados en territorio estadounidense. Y arrancamos rápidamente con la posición número 10, a cargo de Karol G y el tema Si Antes Te Hubiera Conocido. Posición número 10.
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Bien, familia, continuamos por acá y estamos presentándote el top 10 histórico de los temas latinos más exitosos y certificados en territorio americano. Llevándote a la posición número 9, nos encontramos con Bad Bunny, Chencho Corleone y el tema Me Pongo Bonito. Posición número 9 en el top 10.

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Y rápidamente avanzamos a la posición número 8. Rápidamente avanzamos a la posición número 8, siempre con Bad Bunny. Y el tema Debí Tirar Más Fotos. Posición número 8 en el top 10.

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Y continuamos en el desorden de la mañana. Estamos a las 9 más 22 minutos. Lunes social, lunes de recupere, lunes de sarro. Lunes de sarro. Sí, déjame. Estamos en lunes de sarro haciendo una copia del domingo para seguir la gozadera. Y vamos a la posición 10.

0: Vamos a la posición número 7 y esta vez es a cargo de J Balvin con Jay Wheeler y el tema Si Te Vas. Posición número 7 en el top 10 de las canciones más rankeadas a nivel americano.
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0: Posición número 7.

0: Buenos días, 9 de la mañana más 27 minutos en el top 10, en el top 10 de Cool Radio, el desorden de la mañana. Vamos a la posición número 6. Está bien posicionado Bad Bunny, ¿eh? Está bien posicionado Bad Bunny en el top 10 de Cool Radio, el desorden de la mañana, los 10 temas más rankeados a nivel americano. Y la posición número 6 la trae Bad Bunny, el tema La Mudanza.
1: 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Un día Tonito lo invitó para hacer una mudanza, para buscarse alguito, par de pesos, para algo alcanza. Gracias a Dios que ese día no estaba bici, porque en la mudanza fue donde conoció a Lizy, la menor de 3 que se criaron con doña Juanita, porque su papá y mamá partieron estando chiquita. Prometió graduarse antes de casarse y lo cumplió. Diciembre del 9-2, con Tito se casó antes de irse para Almirante, donde se conocieron. Vivieron en Morovi, en donde hicieron al nene, que en Bayamón por primera vez vieron. Un aplauso para mami y papi, porque en verdad rompieron.

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¡Qué clase de carga de música, papá! Estamos en el top 10 del desorden de la mañana, los 10 temas más rankeados a nivel americano, papá. Vamos a la posición número 5. En la posición número 5 tenemos a Eddie Lovar, Farruko, La Factoría, en una versión nueva del tema Perdóname, junto con Eddie Lovar, Farruko y La Factoría. Posición número 5 en el top 10.

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0: Y ya estamos a las 9 de la mañana más 37 minutos en el desorden de la mañana. Haciendo una copia del domingo para seguir la gozadera en este lunes de sarro. Lunes oxiso, lo que amanecieron heridos del bacán de la noche anterior, del fin de semana. Vamos a la posición número 5. Posición número 5. Y verá, ahí es. Posición número 4, posición número 4. En la posición número 4 del Top 10 llega Luis Fonsi y su tema junto con Daddy Yankee, Despacito. Posición número 4.
1: Ay.

0: Bien, mi raza. Estamos ya a las 9 de la mañana más 43 minutos en el Top 10. Los 10 temas más candentes y más solicitados y más escuchados a nivel americano en todo el territorio de los Estados Unidos. Vamos a la posición número 3. Posición número 3 a cargo de J Balvin, Ryan Castro, DJ Snipe. El tema se llama Tonto, Tonto. Posición número 3 en el Top 10.
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Bueno, familia, ya estamos a las 9 de la mañana, más 47 minutos en el Top 10 de Cool Radio y el Desorden de la Mañana. El saludo y gracias a ustedes por estar en sintonía nuestra, escuchando las canciones más rankeadas a nivel americano. Vamos a la posición número 2, posición número 2. Y es a cargo de Gente de Zona, junto con Marc Anthony. En la posición número 2 tenemos el tema La Gozadera, posición número 2.

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Ok, familia, estamos a las 9 de la mañana, más 52 minutos en el desorden de la mañana. Dándote el top 10, los 10 temas más rankeados a nivel americano, los 10 temas más solicitados, los 10 temas que la gente más escucha, los 10 temas a nivel de Billboard, los 10 temas que la gente más vista tienen, los 10 temas que vuelven loca a la gente. Los 10 temas que la gente le encanta estar escuchando, están viendo los videos. Aquí te programamos el top 10, el top 10. Y la posición número 1 la tiene un tema que... Déjame decirte que al parecer este tema que va a llevar el primer lugar en el top 10 fue un tema que nadie daba un penny, una cora por este tema. El productor musical de este tema fue una persona brasileña. Y le presentó este tema a varios artistas y ni uno quiso dar una cora por este tema. Es más, ni un penny querían dar por este tema. Por cosas de la vida, este tema llegó a manos de Don Omar. Y Don Omar, wow, le encantó, le gustó. Llamó y se contactó directamente con este productor y le dijo: me gusta tu tema, solo quisiera pedirte un par de cositas. Dígame cuáles. Si le hago un par de cambios, le hago unos anexos ahí. Y la segunda, si, que usted grabe conmigo este tema. ¿Cómo? ¿Qué? Y entonces el tipo se queda, pues no sé, no se diga más. Usted graba conmigo, vamos a meter a otra persona en este paquete. Yo le hago unos cambios, siempre con la mayoría de lo que usted puso en el tema, de la autoría. Y yo le hago unos cuantos cambios y lo lanzamos. ¿Qué le parece? Y el hombre dijo, el brasileño dijo, dale pues. Y es un tema que a pesar de los años no pasa de moda y a la gente le sigue encantando. En la posición número 1 tenemos a Don Omar en su versión remix, Daddy Yankee, El Alfa, Arcángel, J Balvin. Y el tema Danza Kuduro, junto con Lucenzo, el productor musical de este tema. El compositor, mejor dicho. Posición número 1.

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0: a tocar el tema. Qué grande esta vaina, ¿verdad? ¿Qué cuesta? A ver, ¿cuántos de nosotros, raza? Como vamos a trabajar, a veces nos damos un pequeño lujito, tal vez un pequeño lujito. A veces estamos de un lado de la moneda y a veces estamos del otro. Vamos a hablar primero del lado donde tal vez nos podemos dar un lujo de que tal vez rentamos una casa grande o tenemos una casa grande propia dentro de los Estados Unidos y nos toca buscar a alguien quien nos limpie la casa. Pero aparte de eso, tenemos dos niños que tienen que cuidar. Entonces, la pregunta es la siguiente. O si hay dentro de la audiencia alguien que haga este tipo de servicio, ¿cuánto es lo que normalmente tiene que cobrar? Porque mucha gente pega el grito al cielo y dice, oh, quise contratar a alguien que limpiara mi casa y me está cobrando demasiado caro. Y le están diciendo tal vez que tiene que cuidar a una niña, a un niño, tiene que limpiar la casa. Entonces, como que hay varios trabajos en uno, ¿verdad? O es solo limpiar la casa o es cuidar a alguien más. Entonces, debe haber un solo precio. Me imagino yo que así viene siendo la nota, ¿verdad? Así viene siendo la nota. Entonces, usted puede dejar su mensaje a través del website de la emisora www.coolradiohd.com o a través del WhatsApp 224-363-3878. ¿Cuánto cuesta una señora que limpie y cuide dos niños? La tarifa por hora, déjame decirte, en Milwaukee, solo la limpieza anda entre 25 y 35 pesos la hora. Por hora, y solo la casa limpia. Eso es lo que, según tengo informado aquí, es lo que hemos averiguado. Si es niñera, si es baby city, puede cobrar entre 18 a 25 dólares por hora dos niños. De 18 a 25 dólares por hora dos niños. Y el combo de limpieza más cuidado de niño anda entre 28 y 40 dólares por hora. Las dos vainas. La tarifa por día completo, déjame decirte que anda, según los estudios y las estadísticas que hemos averiguado, 8 horas limpiando más cuidado de dos niños por 220 más 320 por día. Entonces yo le pregunto, a ver, raza, Seamos honestos con nosotros mismos. ¿En realidad se está cobrando bien o en realidad se están pasando o en realidad es muy poquito? Yo nomás le pregunto, raza, yo nomás le estoy preguntando. ¿Usted qué cree? ¿El precio es demasiado bajito? ¿El precio es demasiado justo o el precio es demasiado alto? Nosotros somos latinos, nosotros somos raza, nosotros andamos en el brete, andamos en el jale y sabemos cómo está la vaina. Así que los escucho, los leo a través del super chat al website www.coolradiohd.com y a través del WhatsApp 224-363-3878. Vamos a la música y ya regreso con ustedes.
1: Escucha las palabras de Romeo.

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Tema candente para el día de hoy, la mañana de hoy, es si una señora que va a limpiar tu casa, entonces, pero una cosa es limpiar solo la casa y otra cosa es cuidar al niño.

0: muy barato, muy barato está cobrando, dice, muy barato. Ok, dice por acá, 8 horas limpiando más el cuidado de los niños, 220, serían 320 por día. Si es light off, que llega y se va, ese es el rango. Si es light in, que vive contigo, son 600 igual a 900 por semana, por cuarto y comida que le tienes que dar. Lo que hace es subir el precio, dice, los niños menores de 5 años son más caros, porque lloran más. Por eso es que cobran más caro, porque lloran más, ¿ah? Hacen más alarido. ¡Ah! Y pasan mamá, papá todo el día y la pobre vieja la vuelven loca. Recuerda que si son menores de 5 años son más caros y si tienes que cocinarle todavía es más caro aún. ¡Vaya! ¿Qué dice mi raza de esto? ¿Es cierto o es mentira? Ay, raza, defiéndase, defiéndase. Porque el que va a pagar dice que no, muy caro. A mí me lo hacen más barato, por otro lado. El que va a dar el billete dice eso. Pero el que va a recibirlo dice, no, si te estoy cobrando lo justo, ¿qué es lo que te pasa? Ok. Entonces, y si es fines de semana o festivo, todavía es otro extra. Oye, cómo viene en ascenso esta vaina. Si no habla inglés y la señora es bilingüe, te cobra extra. Oye, ¿ya escucharon? Hay que buscarse una latina. 100% latino, 100% latino, ¿ok? Ok, y si la casa es grande y con mascota, todavía con mascota del perrito, bien lindo el perrito, dice, y hace su necesidad por toda la casa. A ver, raza, defiéndase, raza, defiéndase. Esto es, imagínese, si pasa todo el día trabajando, alguien tiene que limpiar todo esto, todo el desorden que arma el perrito. ¿Y cómo hay que conseguir mejor precio para toda esta vaina? Bueno, contrata por fuera, no por agencia. Porque las agencias te cobran más caro porque van cobrando el business de ellos. Entonces, contrata por fuera. Un consejo, no te estoy cobrando, es gratis lo que te estoy diciendo, raza. Contrata por fuera, no por agencia. Las agencias en Milwaukee cobran de 35 a 45 la hora. ¡Wow! Y si te vas por Facebook, Marketplace o Grupo Latino en Milwaukee, encuentras de 25 a 30 la hora. Así está el business. Paga en efectivo y acuerda un precio fijo semanal. Mira, mi amor, una cosa es la señora que limpia y otra la que cría. Si quiere las dos cosas, paga bien, porque cuidar tus hijos no tiene precio. Eso sí es cierto. Así que te necesiten, que te ayuden a buscar una persona, una señora de confianza y que sea de Milwaukee, si está aquí en Milwaukee, en Wisconsin. Pero el consejo va para todo el mundo, el que está dentro de los Estados Unidos, ¿ok? Ya faltan pocos días para que inicie el...
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0: Ya sabes, ya. Para que inicie el mundial, acá les debo a Shakira. Ya regreso, deje su comentario a través del website, del emisor, el website www.coolradiohd.com.

0: Ya estamos a las 10 de la mañana más 27 minutos en el desorden de la mañana, tema candente. Hay gente que se queja porque dice que cobran muy caro la gente que hace el servicio de limpieza en casa. Otros dicen que está bien, que el precio es justo y comprensible. Pero hay otros que dicen que muy caro está cobrando. ¿Qué le pasa? No. Eso normalmente pasa en la gente tacaña. Eso, porque yo te voy a decir algo. Si yo sé lo que tengo de casa, yo sé cómo la tengo. Un ejemplo, ¿verdad? Que la tuviera sucia la casa. Y voy a contratar a alguien y me dice, oye, yo te voy a cobrar tanto. Entonces, yo pongo en la balanza cómo está mi casa y lo que me están cobrando y pregunto por el tipo de químico de producto que van a usar. Eso es muy importante, eso, raza, muy importante. Entonces, nadie puede ponerle el precio a tu trabajo, nadie, ¿ok? Así como la persona pone su precio, tú tienes que poner el tuyo también. Tenemos casos, por ejemplo, acá ahora mismo, el problema con los químicos. Dice una señora, contó que era tan alérgica a los productos de limpieza que usó el cliente. O sea, la persona que llegó a limpiar usó unos químicos bien fuertes. Entonces, la dueña de la casa tuvo que salir corriendo a enjuagarse la alfombra otra vez para ayudarla. Imagínate, moraleja en este caso de esta señora, siempre pregunte qué producto usan y si acaso usted es alérgica. Oye, después hubo un malentendido con el tiempo. Una persona en Milwaukee pasó esto. Una clienta se quejó porque contrataron 4 horas y llegaron 2 personas. Ella pensó que estarían 4 horas, pero se fueron en 2. La señora respondió bien fuerte: si tiene problema con esto, cancela. Llevo 10 años limpiando. ¿Qué te pasa? No tengo tiempo para clientes que no entienden cómo trabajamos. Ok, déjame decirte algo. Se quejó porque contrataron 4 horas y llegaron 2 personas. Pero déjame decirte algo. Si a mí me contrata 4 horas, oye, y yo puedo terminar en 2 y llevo a alguien que me ayude, yo creo que esa es ganancia mía, digo yo, ¿verdad? O necesariamente tengo que estar hasta las 4 horas, porque si limpié en 2, voy a estar haciendo la mueca hasta que lleguen las 4 horas. Pregunto, ¿verdad? Yo creo que esa, creo yo, ¿verdad? Que esa ya es ganancia de uno. Creo que ya es ganancia de uno. Pero, según dice por acá, pregunta bien cómo cobran, si por hora o por persona, pero ¿y ahí? Yo te puedo decir, un ejemplo, ¿verdad? Yo te cobro $300 3 horas. Y tú me dices, ok, ven para acá. Y entonces yo le digo a otro, ven acá, vamos a ir a limpiarnos la casa. Ok. Y entonces yo lo digo para que me ayude y yo salgo más rápido. Yo creo que esa es viveza de la persona. Digo yo, ¿verdad? No sé. Tenemos otro caso por aquí. Clientes que cancelan y quedan mal. Hay personas también. Otra persona que limpia de la Milwaukee explotó porque muchos clientes nuevos agendan y luego no están o cancelan a última hora. Y dice la persona, hay mucha gente que toma citas solo para ver si la plataforma sirve y luego ponen review negativo. Yo solo tengo paciencia para clientes que de verdad necesitan el servicio. Bueno, esta es una de las tantas cosas de que nos están escribiendo por acá. Usted puede dejar su mensaje a través del website de la emisora www.coolradiohd.com y a través del WhatsApp 224-363-3878. Lo que más cuesta en Milwaukee, te lo vengo diciendo en pocos minutos. Vamos a la música.
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Ok, familia, estamos en el desorden de la mañana. Fíjate que hemos obviado algo. Déjame ya te explico, ok. A ver, ¿a dónde está la vaina? ¿Dónde está San María? Ok, estamos hablando cuánto cuesta una señora, una persona que limpie una casa. Hemos estado hablando de esto, ¿verdad? Pero, siempre hay un pero. Fíjense que no hemos preguntado de cuántas habitaciones la casa, de cuántas habitaciones la... Porque alguien me dijo por ahí, o en él, ¿y la casa cuántos cuartos tiene? Ok, entonces dice, Oenel, la señora limpia una casa, ok, pero ¿qué? Supongamos que es una casa de 3 habitaciones y aparte cuida a 2 niños pequeños y ya quieren cobrar bien caro a las señoras. Y es que son valientes, en serio. ¿Ah? Entonces, ¿cuánto va a cobrar? ¿Cuánto puede cobrar una persona de una casa con 3 cuartos y todavía... cuidar 2 niños y aparte de eso hacerle la comida a los niños? Yo los noto como que están como algo mudito. ¿Será que les puse el dedo en la llaga? No creo. Dele, raza, hazle raza. Ándale. Ya estamos a las 10 de la mañana más 44 minutos y déjame decirte, ok, te voy a dar un promedio de lo que cuesta en Milwaukee esta vaina. El precio promedio anda de 30 a 50 dólares por hora. De 30 a 50 dólares por hora. Costo promedio de una limpieza entre 180 por 4 horas. ¿Ok? Promedio en Milwaukee. El lado bueno también, ya te lo voy a decir. Ya te vamos a decir el lado bueno de toda esta vaina. Una clienta dijo, quedé impresionada con la limpieza. ¡Wow! ¡Qué belleza! Llegué a casa, hasta me organizaron el gabinete de especias sin que yo se lo pidiera. Es que uno cuando va a hacer un trabajo, uno se tiene que lucir. Mi madre decía, tú puedes ser el carbonero, pero tiene que saber vender bien ese carbón. Tú puedes ser ilustrador, puede ser ese tu oficio ilustrador, pero tienes que saber lustrar esos zapatos. Y tú puedes ser barrendero, pero puedes ser el mejor barrendero, mejor que Cantinfla. Entonces esta señora llegó a casa y hasta le organizaron el gabinete de la especie. Tú sabes dónde va el achote, dónde va esto, ¿dónde va qué? La mostaza, toda esa vaina. Y entonces, sin que se lo pidieran, se sintió como entrar a una casa nueva. Imagínate cómo estaría desordenada la vaina que se, ni ella misma se creía que era su casa. La otra cosa muy importante, si vas a contratar, pregunta si tiene seguro. Que si traen sus productos. ¿Cómo cobra? ¿Por hora o por persona? Hay contrato escrito, así te evita mucho problema. O sea, te estoy dando un consejo sano y no te estoy cobrando. Es de gratis. Así que ya sabe, entonces, hay que evitarse problemas en este tipo de cosas. Así es sencillo, hombre. Tranquilo, loco, tranquilo. Vamos a la música, ya regreso con la moraleja del tema de hoy. ¡Qué rico! Silvestre Dagon, Nati Natal.

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Ok, familia, estamos a las 10 de la mañana, más 54 minutos, el tiempo avanza y vengo con la moraleja del tema de hoy. De esas personas que limpian casa, que la gente se queja que es muy caro, la que limpia dice que está cobrando lo justo, lo necesario, pero el que está pagando dice, no, qué caro. Entonces te traigo la moraleja del tema de hoy. Déjame decirte, limpiar casa no es un juego. Limpiar casa no es un juego. Para la señora que limpia, aquí le dejo la moraleja y el consejo que le vamos a dar de gratis. No le vamos a cobrar. Oiga, mi amor, si tú rompes tu espalda doblando, restregando y cargando, tú cobras lo que vale. Y por supuestamente lo que vale tu trabajo. No tengas pena. Pon precio claro desde el principio. Por hora o por casa. Y no baje el precio por pena. ¿Ok? Porque si tú no te valoras, el cliente tampoco lo va a hacer. Y si el cliente no se queja, y si el cliente se queja del precio, no era tu cliente. Así de sencillo, así de fácil. Para el que contrata, óigame, patrón, si tú quieres que te limpien como si fuera su casa, paga como si fuera tu casa. No busques lo barato y después llores porque no te organizaron el gabinete de especie. Lo barato sale caro. Paga bien y la señora va a cuidar tu casa como oro. La moraleja general, el respeto se cobra. Trabajo digno, paga digna. Si no hay acuerdo claro de precio y horas desde el primer día, el problema llega al segundo día. Ok, familia, yo me voy despidiendo. Soy Nelson Mora a través de Cool Radio y El Desorden de la Mañana. Estuve descargando en vivo directamente desde Wisconsin para todo el mundo. Nos escuchamos mañana a partir de las 6 de la mañana en punto, hora centro, hora Wisconsin. Ha sido muniático, ha sido salicílico y ha sido un placer haber estado con ustedes.

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En estos 60 minutos, póngale salsita al almuerzo. Ya lo va a preparar, aquí lo acompañamos. Vamos a acompañarle. ¿Qué vamos a hacer hoy? ¿Qué vamos a preparar hoy para el almuerzo? ¿O qué vamos a pedir, pues? Si no lo va a preparar, por lo menos lo va a pedir, claro. Voy a hacer su respectiva orden, ¿no? Que se le entreguen en la puerta de su casa. Y bueno, siempre nosotros vamos a...

con toda la salsa de Cool Radio en este mediodía casi. Ya las 11 con 7 minutos. ¿Qué fecha es hoy? 8 de junio 2026. Y ya estamos iniciando en este lunes, inicio de semana, pie derecho, para pasarla de lo mejor. Saludos a todos, ¿ah? Gracias por estar conectado con nosotros a través de www.coolradiohd.com y a través de nuestras aplicaciones en para iOS o para Android. Ya sabe que puede compartir la aplicación para que nuestra comunidad siga creciendo. Saludos para usted que se comunica a través del 224-363-3878 y también a través de nuestra sala de chat en nuestro website. Por ahí también puede comunicarse. Con mucho gusto vamos a estarle complaciendo con todos los éxitos que vaya solicitando. Gracias. Iniciamos. Bienvenidos. 60 minutos de pura salsa de la buena.

0: al estilo del caballero de la salsa, Gilberto Santa Rosa. Rico almuerzo, claro, por supuesto, en compañía de Cool Radio, la música en tus manos.
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0: Mientras tanto, saludos a Elvis Castro. Está escuchando la radio. Pide la canción de Sound by Four.

Corona, ¿dónde se me pierde, hermano? Bueno, saludos a la gente de Lake Geneva, Wisconsin, escuchando la radio. Dale. Pedrito. Dice, amanecimos plan gimnasio.

Está escuchando la radio Karen Osorio. Saludos a mis compañeros de trabajo en Green Bay, seleccionadores de primer turno. Saludos para Edwin, para Jaime y a Patricio, y también a nuestra supervisora, dice Emma. Oye, gózalo. Con salsa de la buena. Vámonos. Vamos a darle desde el inicio.

Recuerde, puede comunicarse con nosotros a través del 224-363-3878. Está disponible la línea y también disponible por ahí para que se vaya comunicando con nosotros a través de a Más Éxitos. Claro que por supuesto, DJ, suéltelo. Espérate. Puede comunicarse con nosotros a través del 224-363-3878, a través de la sala de chat de www.coolradiohd.com en el territorio de los Estados Unidos y, por supuesto, en todo el mundo. Comuníquese con nosotros.

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1: Vamos a darle más éxitos. Aquí está, caballero, Yali Galeano. Después de 30 años, remasteriza la canción porque sabe que a usted le gusta. Pasa, mami. Te agarré con la mano en la masa. Gózalo.

lobo domesticado. Toda la salsa aquí está sonando. Vamos a darle, vamos a darle. Más salsa. Ya nos vamos. Se termina 60 minutos de salsa continua. Póngale salsa, lunes a viernes, 11 de la mañana. Ya regreso con más, ¿eh? Dele, gócelo. Con Cool Radio, la música en tus manos. Estamos iniciando la semana. Pero ya nos estamos despidiendo de estos 60 minutos de pura salsa. Buena. Gracias por acompañarnos y gracias por seguir con nosotros. A las 12 del mediodía viene especialito de música buena, variadita para toda la comunidad latina. Desde Wisconsin para el mundo. Para que siga disfrutando de los

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gracias, Josué. Josué está conectado también con nosotros, escuchando la radio. Gracias. ¿Por qué se la dedicaron? No me la pregunte, pero yo le voy a dar otra entonces también, porque ahí vamos a dedicar canciones.

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1: 224-363-3878. Ahí está la línea directa para que se comunique con nosotros. También nuestra sala de chat está disponible en www.coolradiohd.com. Ahí está la sala de chat, también se puede comunicar. Si está fuera del territorio de los Estados Unidos, usted puede enviarnos mensajes de texto o notas de audio a través del WhatsApp de la radio también, 224-363-3878. Con mucho gusto vamos a estarle complaciendo. Mientras tanto, vamos a irnos con esta canción que yo sé que está rankeada en las redes sociales. Bueno, Eddie Herrera, con esa canción al estilo del merenguito, que suena a través de Cool Radio, la música en tus manos. ¡Gózalo! ¡Gózalo!

0: Dame ajena. Al estilo de Eddie Herrera. En el merengue. De Cool Radio. La música en tus manos. 12 con 22 minutos. Baila. Vamos a darle más éxitos. Para que sigamos bailando.
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0: 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Ahí está. Y ahí estamos. Para programarte.

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2: Aquí está toda la música que usted quiere escuchar a través de Cool Radio. La música en tus manos. Le voy a dar un merenguito, un poquito más de merengue. Y le voy a dar esta al estilo de
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2: Ponchi, su Coco Band.
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2: Gócelo.
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2: Muévalo. Bye.

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1: Bueno, usted está escuchando todos los éxitos. Los éxitos que yo sé que le gustan. De ayer, de hoy, de siempre. Puro éxito. Aquí está Bad Bunny. Yo debí tirar más fotos, dice. Vamos a darle. Otros son

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Para mí es bien importante que estén aquí, cada uno de ustedes significa mucho para mí. Así que vamos para la foto, vengan para acá, métase todo el mundo, todo el corillo, vamos. 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
2: Bueno, señores, vamos a seguir con más éxitos, más música buena, más exitazos del momento. Y bueno, información importante.
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2: Información importante para el Mundial 2026. Yes. Ya Colombia hizo su primer derrota. Bueno, para la preparación, ¿no? No son juegos oficiales. En la preparación del Mundial 2026, Colombia derrotó 2-0 a Jordania y afina la puntería para este Mundial de la FIFA 2026. La selección colombiana de fútbol cerró con broche de oro su ciclo de preparación de cara al Mundial 2026 con un doblete del mediocampista John Arias. El colombiano dirigido por el argentino Néstor Lorenzo venció 2-0 a su similar de Jordania en el snapshot del estadio de San Diego, disipando las dudas defensivas.

Pero apenas en el minuto 5, el lateral Mohanad Dabu dio el primer gran aviso de la tarde con un potente disparo de media distancia que se estrelló contra el poste custodiado por Camilo Vargas. Bueno, Colombia ya está. Ya está calentando motores, ya se está preparando, ya está encendiéndose para esta edición del Mundial 2026. Vamos a seguir con éxitos. Y hablando de Colombia, aquí está Belé con más música al estilo de La Plena de Cool Radio. 12.

este fin de semana estuvo cargado de actividades, muchas fiestas, festivales, muchas actividades en la playa, en varios puntos en Milwaukee, West Allis, y todavía lo que falta, porque el verano está

0: playa, para irse para el lago, para irse para el río.
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0: Sube el volumen y siéntase bien a través de Cool Radio con todos los éxitos buenos. Hoy vamos entonces a continuar con más éxitos lunes.
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0: Algo de bachatita buena.
2: Vamos.
0: Voy a darle más y más éxitos. Bueno, no.
2: Salud,
0: aquí
2: muchachos.
0: Está Marshmello con el Manuel Salud. Turizo. Y eso que se llama el merengue en la versión original.
3: De pensarte.
0: Usted siga disfrutando de toda la música buena. Tengo saludos a la gente que se conecta por ahí en la zona.
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0: Acá en Guaquilla, ¿no?
3: De paso.
0: Están escuchando la radio, la están pasando bien.
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0: Mientras tanto, yo sigo dándole más música buena.
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0: Gózalo. Okay. 5-1.
1: ¡Cool!
2: Saludos, muchachos. Por esa mujer.

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0: A través de Cool Radio, la música en tus manos. Machatita. Ya Shakira preparándose, ¿no? Para su presentación en el Mundial con su canción Die Die, la canción oficial de la FIFA 2026. La 1:17. Yo sigo dándole, disparándole, dándole y conectándole más música buena a través de Cool Radio.
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0: Gózalo, siéntase bien, suba el volumen con toda la música. Raúl Alejandro, Liano, yeah. La loquera, dice, a través de Cool Radio. Oye, salud para usted que está conectado, escuchándonos en su carro. Va rumbo al trabajo, está saliendo del trabajo. O está en el trabajo, está en la casa, está estudiando todavía. O está de vacaciones. Bueno,
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0: Usted tiene solamente que pasarla bien con nosotros, escuchando toda la música buena de Cool Radio. En este lunes, inicio de semana, la 1:18. Más música buena. Vivo.

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1: Quiero contarle, mi hermano, un pedacito de la historia negra, de la historia nuestra, caballero. Y dice así.

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1: Vamos, listo.
2: Lineless.
1: Salud, muchachos. Por esa mujer.

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